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18 horas con 20 minutos. 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
0: 18 horas con 40 minutos.
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1: Las 19 horas en punto. 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

0: 19 horas con 21 minutos. 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

0: 19 horas con 43 minutos. 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

0: 20 horas con 2 minutos.
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0: 20 horas con 21 minutos.
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0: 20 horas con 41 minutos. 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

0: 21 horas con 3 minutos. 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

21 horas con 22 minutos. 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

0: 21 horas con 40 minutos. 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

0: 22 horas con un minuto.
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1: 22 horas con 40 minutos. 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

0: 23 horas con 4 minutos. 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

0: 23 horas con 20 minutos. 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

0: 23 horas con 41 minutos.
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0: Las 0 horas en punto. 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
0: Ahora 0 horas en punto. 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

Son las 0 horas con 21 minutos. 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

0: 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Son las 0 horas con 40 minutos. 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

0: Es la una de la madrugada. Con un minuto. 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

0: Es la una de la madrugada. Con 41 minutos. 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

0: Las 2 de la madrugada en punto. 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

las 2 de la madrugada. Con 23 minutos. 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

0: las 2 de la madrugada, con 42 minutos.
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0: Las 3 de la madrugada con 40 minutos.
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0: Las 4 de la madrugada. Con 2 minutos. 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

0: Las 4 de la madrugada. Con 21 minutos.
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0: Las 4 de la madrugada. Con 42 minutos. 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

0: Las 5 de la mañana. Con un minuto. 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

Las 5 de la mañana con 21 minutos. 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

0: las 5 de la mañana, con 42 minutos. 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

0: Las 6 de la mañana. Con 2 minutos. 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

0: Las 6 de la mañana con 41 minutos. 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

0: Las 7 de la mañana en punto. 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

0: Las 7 de la mañana con 40 minutos.
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0: Las 8 de la mañana, con un minuto. 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

0: Las 8 de la mañana con 40 minutos. 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

0: Las 9 de la mañana en punto.
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1: Las 9 de la mañana, con 20 minutos. 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

0: las 9 de la mañana, con 42 minutos. 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

0: Las 10 de la mañana con 3 minutos.
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Llegamos al desestrés de Cadena Caliente. ¿Cómo les va? Buen martes. Estamos preparados para subir la temperatura musical, para hacerte bailar, disfrutar y que lo pases bonito. ¿Qué tal tu fin de semana largo? ¿Qué tal estuvo? ¿Qué hiciste de bueno? ¿Cuáles fueron tus actividades? ¿A qué te dedicaste? Viernes, sábado, domingo, lunes. ¿Qué tanto hiciste? Cuéntanos. 2268-0402. Aquí queremos saber qué, cómo lo pasaste, ¿verdad? Y nosotros que estamos listísimos para subir la temperatura musical. 2268-0402, completamente disponible. Este es el desestrés en Cadena Caliente.

Nuestro contacto 2268-0402, 2268-0402. Y prepárense porque ya va a iniciar la transmisión en TikTok, la cuenta DJ Wellington GT. Hoy sí vamos por la cuenta DJ Wellington GT. Así que todos preparados. Vamos a ir por TikTok. ¿Qué vamos a platicar? ¿Cuál va a ser el tema de hoy? Ah, no lo sabemos. Así que prepárate, ya te vamos a contar cuál será el tema de hoy del desestrés. Atento al estado de WhatsApp, porque es el número, es 2268-0402. Ahí lo vamos a subir.

0: con su bono. ¡Julio! Entonces...
1: ¡Se viene Julio, José! ¡Buenos días!
0: Mañana empieza. Y ya estamos ahí viendo, ya está en el horizonte, ya está cerquita ese bono.
1: ¿Sabe qué me preocupa, José? Que a nosotros nos depositaron el día jueves y viernes.
0: Entonces ya le dio matarilirilirón.
1: El fin de semana me la pasé súper.
0: Ahí está.
1: Yo dije, ya viene el bono, entonces aquí demostremos que hay barandas.
0: Y empezó.
1: Y déjeme decirle que...
0: Ya no hay
1: sueldos.
0: Ah, la gran, ¿quién más hizo eso? Porque a muchos, como estaba el descanso por el empleo bancario, venía el asueto por el día del ejército, fin de semana, entonces se estiró, se adelantó mucho el pago.
1: Yo dije, me tengo que dar un mi gustito, para eso trabajo.
0: Para eso trabajo, ¿verdad? Bueno, entonces vamos a hablar de finanzas. ¿Qué vas a hacer con tu bono?
1: Este es un turno educativo que ayuda a toda la población guatemalteca.
0: Vamos a empezar a ver qué vamos a hacer y qué no hacer con nuestro bono.
1: DJ Robertsi, buenos días.
0: Bienvenido.
1: A DJ Robertsi le toca buen bono a usted. Ya lleva su tiempo.
0: Ya lleva su rato.
1: En esa emisora, sí.
0: Pues está bueno.
1: ¿Qué va a hacer con tanta plata?
0: Guardarla, ¿va?
1: Hoy de eso estaremos hablando. De inversiones.
0: Sí, de cómo mover la plata y hacer que genere más. Dice Clau. Yo no lo cobro y ya lo debo.
1: Ah,
0: buenos días.
1: No, vamos a ver qué hacemos con ese bono.
0: Sí.
1: Podemos volvernos emprendedores.
0: Puede ser, ¿verdad? Decir, voy a meterlo todo a comprar producto, el que más me gusta.
1: Por ejemplo, las chicas. Creo que eso de maquillaje, pintalabios, pinta uñas, crema sería una buena inversión. Y
0: ropa que no se ve.
1: Su clientela pueden ser sus mismas amigas.
0: Sí, imagínense
1: sus
0: también
1: mismas compañeras.
0: Que vendan de esos ropa así mera coqueta para noches de pasión.
1: Ah, usted dice lencería, José.
0: No, ya ropa más coqueta así. Ya trajecitos, así como disfraces y todo eso.
1: Es que ese José no puede tener novia porque ya
0: no,
1: le está pidiendo
0: estoy diciendo
1: cosas.
0: No, idea.
1: Tranquilo,
0: cómo pueden ir invirtiendo. Dice,
1: ya me vi a José comprando un traje de conejita.
0: O ahora que está de moda las películas esta de ¿cómo se llama? De Toy Story. Sin sombrero no hay vaquero. Dice, yo le digo a mi esposo que no haga planes hasta no tener la plata en mano. Bueno, entonces yo solo les doy ideas, solo por si quieren, ¿verdad?
1: No, bueno.
0: Ahí está la idea.
1: Si alguien quiere venderle en serio, pues
0: está bien, o sea, se vale. O por ejemplo, que alguien venga y que diga, ah, yo voy a empezar a vender repuestos para bicicleta, motocicleta, por ejemplo. Esa es otra. Ahí está William diciendo, hablando de bonos,
1: de bono,
0: ahí le va
1: su bono.
0: Ahí le van sus regalitos.
1: William enviando una cantidad enorme de regalos en TikTok, tiene derecho a un género. Tire de una vez, tire.
0: Aguante, alguien dice, José, que se compre la de elefante. Uy, no. Pero no se lo voy a andar mostrando. Es un qué, Johnny García, dice el contacto.
1: Si José va a vender lencería, que mande fotos, dice.
0: A la gran. Yo modelando.
1: No, hombre, del producto.
0: Ah, bueno, usted. Yo creo que modelando. No. Ah, bueno.
1: ¿Así qué venta va a tener? Puras pérdidas.
0: No, si no me compra, le mando más fotos. ¿Le parece la idea?
1: William dice reggaetón de la mata.
0: Pues con eso nos va.
1: De la vieja escuela.
0: Con mucho gusto. Ya saben, 2268-0402. Y hoy hablamos de finanzas. ¿En qué vas a utilizar tu bono 14? Ya el otro mes, ya a partir de mañana, y uno empieza a decir, ya cuando lo depositan, cuando llega, cuando me dicen pase por su cheque y hasta el depósito. Entonces hoy hablaremos de eso. ¿Cómo piensas invertir tu bono? ¿Vas a saldar alguna cuenta que tienes ahí pendiente? ¿Lo vas a invertir? ¿Lo vas a ahorrar? Cuéntanos. Saludos para Josué Morales.
1: Eso es importante, José. Si usted debe,
0: vaya a cubrir eso.
1: Por favor.
0: ¿Verdad? No sean los locos. Si ustedes tienen algún saldo pendiente con alguien.
1: DJ Residente, buenos días.
0: Fit también se estaba uniendo, al igual que Rocío.
1: En TikTok ya estamos totalmente en vivo. Ya estamos con 18 usuarios. Por favor, tómense un minuto de su tiempo a darle duro, duro al tap tap. Y los que puedan compartir el en vivo, muchas gracias, ¿eh?
0: Pues sí. Bienvenidos, este es el Desestrés. Cuéntenos.
1: Willy Cano, uniéndose.
0: ¿Cómo van a invertir su bono?
1: Lesbia.
0: Hola.
1: Donde los cariñosos dicen.
0: Hola.
1: Porque a mi esposo no le voy a dar nada.
0: Ah, yo creí que a su esposo.
1: Ay, güey.
0: Yo creí que tenía que buscar cariñosos porque el esposo ya no va.
1: No, el esposo no le va a dar nada, dice.
0: Bueno. Por ahí están haciendo pláticas entre hermanas en TikTok de cómo invertir el, ¿cómo se llama? El bono de uno de los esposos.
1: Importante. Este mes también se paga el impuesto de circulación, ¿verdad?
0: Se vence hasta.
1: Clau dice
0: guardar un poco para pagar los impuestos de circulación. Ahí está.
1: Recuerde que ya somos adultos. Tenemos que ser adultos responsables.
0: Ustedes tienen su motocicleta, tienen su carro. Recuerden que tienen que pagar el impuesto de circulación. Fecha límite es el
1: 15, supuestamente,
0: no,
1: pero.
0: No, es el 31 de julio.
1: Es el 15, pero siempre dan una prórroga para el 31.
0: Bueno, entonces ahí está el dato. Recuerden que entre más se tarden, las plataformas se saturan y posiblemente no logren, no pueden pagarlo y ya viene su morita, ¿verdad? En su multa. Entonces no. Adultos felices solamente, gracias.
1: Salvador, buenos días, saludos.
0: Ya saben, pues entonces den ideas de cómo invertir el bono, cómo lo van a hacer ustedes, 2268-0402. Y si dicen, no, hombre, a mí no me dan, ¿cómo lo invertirías?
1: ¿Verdad? Sí. Siempre den opciones.
0: Ajá, correcto. Súbale. Vamos con un poco de old school. Súbale.

0: ni porque yo no te llamé. Pero espero que te hayan entrado los mensajes que te envié. No recibo la contestación y eso me pone grave. Por si acaso no me entiendes, te lo explico.
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0: cuando llegue el bono 14 y todo lo que tengo que cubrir, yo voy a decir, ya pa' qué, ¿verdad?
1: Ojalá que lo den antes, porque
0: ya el sueldo, ya pa' qué, ¿verdad?
1: El sueldo ya, ¿qué? Que en paz descanse. Se llamaba. Pero la culpa la tiene mi jefe.
0: Por adelantárselo.
1: ¿Por qué me pagan antes? Ya saben cómo soy, de sí, gastón.
0: Sí, saben que soy un terrible administrador.
1: Por ahí dice que vamos bajos en el Tap Tap, llegando a 11K.
0: Que apoyemos.
1: Venga, dele duro al Tap Tap. Y apoyemos. Tenemos un par de anuncios parroquiales por ahí, ¿verdad,
0: José? Sí, por si les gustan las gomitas. No, las gelatinas con gomita. Necio con las gomitas.
1: Con botonetas.
0: ¿Verdad? Sí. Entonces, allá hay un usuario en TikTok. Vayan a la cuenta DJ Wellington GT. Vayan a la cuenta DJ Wellington GT y podrán enterarse cuál es el usuario. Nos mandó unas fotografías acá a WhatsApp, en donde se ven gelatinas con gomitas de diferentes sabores.
1: También flanes, ¿verdad?
0: Flanes también.
1: Aquí apoyando a los emprendimientos, ¿eh?
0: Correcto, porque aquí en Guate hay que echarnos la mano, ¿verdad?
1: Así somos los chapines.
0: Exacto, nos ayudamos.
1: Elizabeth Esperanza, buenos días.
0: ¿Qué tal, Elizabeth? Dice, mira, buenos días.
1: Vamos a tener que probar, que nos diga a qué hora empiezan a repartir.
0: Para hacer un pedido, ¿verdad? Ajá. Y está barata, 7, 6.
1: Sí, 7. Para compartir con los compañeros de la oficina.
0: Vayan a la cuenta de DJ Wellington GT y vean cuál es el usuario. Se ven buenas, buenas.
1: Y
0: buenas.
1: El segundo mensaje parroquial es...
0: que hay alguien buscando trabajo. Nos dice, me urge, yo soy piloto. Por si... ¿saben de algo? Ando buscando ahí...
1: Trabajo,
0: me urge, es chofer.
1: Chambea.
0: Dice que si usted tiene su vehículo, él le maneja, él lo lleva donde quiera, ¿verdad?
1: Si usted es huevón para manejar, acá le tenemos su chofer.
0: El apellido de la persona es Toro.
1: Toro.
0: Si quieren el número, vayan también a...
1: nos escriben al WhatsApp o en TikTok.
0: Ajá, porque por seguridad no podemos dar el número al aire, ¿verdad? Seguridad.
1: Es muy pegriloso.
0: Pero vayan al WhatsApp y les mandamos el número con muchísimo gusto. Y vayan también a TikTok y entérense de estas gomitas con gelatina que se ven buenas.
1: Jorge DJ, y buenos días. Por ahí tienen también de esas otras que dan risa.
0: No, de esas dijo que no. Todavía no. Ah, y es de 3 a 6 p.m. Supongo que de 15 a 18 horas. El delivery a perímetro de la ciudad.
1: Ahorita le hacemos el pedido para la tarde.
0: De lunes a viernes.
1: No se confunda, hoy estamos en martes.
0: Sí. Ya habíamos enviado saludos a Josué Morales, pero lo saludamos de nuevo. Está en zona 4 trabajando ahí en el taller. Buena onda. Que lo pasen de ambiente.
1: Ahí andan revisándole las culatas.
0: Ajá, las respectivas que están
1: saludos
0: llegando.
1: Saludos de buena onda.
0: Buena onda, Josué. Que estén muy bien. El usuario de TikTok que manda el saludo no dice, solo son unos puntitos.
1: Los amigos de Huehuetenango, buenos días, bienvenidos.
0: Que estén muy bien. Ya saben, pues, pilas. Y cuéntenos cómo van a invertir su bono.
1: Rosalba, bienvenida.
0: ¿Qué van a hacer con su bono? Ya viene.
1: Ya hay comentarios, José.
0: Dice por acá, yo de verdad quisiera tener 3 bonos porque debo bastante, pero voy a empezar a cubrir lo que urge más.
1: Es importante, si usted tiene deudas, ir saliendo poco a poco de ellas para no vivir todo el tiempo así como que muy ajustado.
0: Sí, y ¿saben qué? No tiene que ser necesariamente una deuda con una institución.
1: O en qué invertir, ahórrelo.
0: Sí, eso es bueno. Hay, ¿cómo se llama eso? A largo plazo, ¿verdad? En donde ya no lo puede sacar y eso le va generando un poquito.
1: A plazo fijo.
0: A plazo fijo, eso era, ¿verdad? Ya está. Estos son los anuncios parroquiales del desestrés.
1: Del día martes.
0: Sí.
1: Cuando son las 10 de la mañana con 50 minutos.
0: Último día del mes, hoy es 30 del 6 del 2026, estamos en vivo.
1: Pero queremos escucharlos, ¿verdad, José? Así que vamos a complacer por nota de voz o llamada.
0: 2268-0402.
1: Si alguien tiene otro anuncio parroquial, bienvenido.
0: Déjelo acá en TikTok o en WhatsApp. Porque uno nunca sabe, hay un montón de emprendimientos que no conocemos y si se van empezando a mover, qué bueno.
1: Importante, la canción que vayan a pedir es por nota de voz a través del WhatsApp, no textos.
0: Correcto, nota de voz o llamada directa, el número 2268-0402, 2268-0402, nuestro contacto directo a cabina de Caliente.
1: Eli, buenos días.
0: Hola Eli, ¿cómo te va?
1: La gente de Escuintla, con todos los poderes, chavos, dice, buena onda.
0: En Huehue había un problema, pero ya Gerardín lo solucionó.
1: Él es el problema allá en Huehue.
0: Vamos a la línea de ambiente. Hola, ¿qué tal? Buenos días, Caliente.
1: ¡Ay! Se chiviaron.
0: Vamos de nuevo, pues 2268-0402. Pide tu canción favorita.
1: ¿Quieren escuchar algo de salsa, algo de merengue? Por ahí estaban preguntando si vamos a tener boletos para el grupo Niche.
0: Para el concierto, sí.
1: Afirmativo, somos patrocinadores oficiales. Tienen que estar atentos a redes sociales.
0: Ya en redes sociales ya hay una dinámica.
1: Caliente 102.9 FM.
0: Vayan, en Instagram, por ejemplo. Yo les voy a pasar el chivo.
1: Dele de una vez.
0: ¿Saben qué? Se van a... Graben un su video con la canción que más les gusta de Grupo Niche. Así en selfie, cantando, bonito. Lo suben a sus redes sociales, nos etiquetan y ya con eso están participando. Está fácil.
1: Hombre, vamos a la línea,
0: está fácil, vamos, pues. ¿Qué tal? Hola, Caliente, buenos días. Se cae la llamada.
1: Hola, jóvenes, buenos días. Soy Liz desde Palín, dice.
0: Abracitos.
1: Así, abracitos.
0: Pequeñitos.
1: Saludos, ¿eh?
0: Sí, porque no hay mucha confianza.
1: El abrazo, déselo ahí a José.
0: No, no, no, abracitos porque no hay confianza, ¿verdad? Esos que solo medio se toca la espalda.
1: No.
0: Vamos a la línea de ambiente y a la bandeja de WhatsApp.
1: Venga, hola. Tira por WhatsApp.
2: Buenas, ¿será que me pueden complacer con la canción Tatuaje de Elvis Crespo?
1: 4752, sí. Bienvenido, nuevo usuario.
0: ¿Sabe cómo dices usuario?
1: ¿Cómo?
0: Perro. De verdad, sí, sí. Por cierto, hablando de todo un poco, para los que no están enterados, ahora WhatsApp le va a permitir estar cuando ustedes estén en un grupo.
1: Ajá.
0: Ya no, que no se mire su número, sino un nombre de usuario. Vaya, entre. Y ahí dice que reserve su nombre de usuario de una vez, así cuando lo metan a grupos ya no se va a ver su número, por ejemplo 2268-0402, sino solo se va a ver DJ Wellington, por ejemplo.
1: En grupos no aparece el nombre.
0: Aparece lo que usted tiene más el número abajo en pequeñito.
1: Ah, de verdad.
0: Ajá, si no lo tienen agregado los demás.
1: Ah, y que se quede.
0: Entonces, pero vayan reservando su usuario si quieren, ahí les dejamos el dato.
1: David Palacios, buenos días. Bienvenido.

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0: bachata para ponerte el ambiente y acompañarte en este martes.
1: La mejor versión de mí.
0: De mí. ¿A quién le dices así? Ya no viste mi mejor versión.
1: Eso es para justificar, así como, venite hombre, regresemos y vas a ver que ahora sí te voy a enseñar que soy...
0: Porque va a aprender a otro lado.
1: Sí.
0: Pero esa es una mejor versión.
1: Quedaron muchas cosas pendientes.
0: ¡Hola! Son las 11:19. 11:19.
1: Hoy estamos hablando de inversiones acá en el 102.9.
0: Ya viene el pago extra del bono 14. Porque recuerden que es casi un sueldo.
1: No es un sueldo.
0: No.
1: Ay, se me
0: olvidó la modificación, ¿verdad?
1: Bien, hombre.
0: Bien, hombre.
1: Ahí, tío Freddy, es nada más.
0: No, pensemos que es un sueldo. Pues. Dejémoslo así redondo. Entonces, ¿cómo van a invertir este ingreso extra? Dice por acá un mensaje: yo voy a aprovechar a hacer unas remodelaciones en la casa.
1: Venga, este otro mensaje está bueno. Dice que el 50% de su bono va directo para su señora madre. Y el otro 50% él lo divide en dos. Uno es ahorro. Ajá. Y lo otro lo puede invertir en lo que venga.
0: O sea que se va a poner bolo con eso.
1: Pero ya cumplió. Pero ya con cumplió su señora madre.
0: Ya cumplió con la mamá, ya ahorró y el resto.
1: Sí, venga, se páseme ese cubetazo.
0: Mira. Ahí se la valemos. Ahí le decimos está bien porque ya guardó.
1: Tráigame una mi fría.
0: Ah, bueno, esa es una buena opción.
1: Nada, sí, no se olvide de honrar a sus padres.
0: Correcto.
1: Porque ellos hicieron el esfuerzo en su momento en darle estudio, en darle lo mejor que ellos pudieron en ese momento.
0: Sí, entonces no se olvide de ellos, no se olvide de ellos.
1: Tóxica uniéndose al en vivo, buenos días.
0: Dice por acá, a mí no me van a dar bono 14, pero a mi esposo le dan y ahí voy a hacer y deshacer con su dinero. Voy a hacer y deshacer. ¿Qué más tenemos por acá? ¿Cómo están? Mi bono lo quiero ahorrar. Siempre digo lo mismo, pero siempre me lo termino gastando en saber que esta vez sí quiero ahorrarlo. Ojalá. Es que siempre pasa eso, DJ. Uno dice, lo voy a ahorrar. Ah, pero solo me compro esto.
1: Solo me ahorro mi gustito.
0: Sí, y cuando sientes el gustito, hasta más tuvo que terminar poniendo usted.
1: No, quítese esa mentalidad.
0: ¿Verdad?
1: No,
0: ese gustito y después, ay, pero para mi gustito falta tanto. Va, póngamelo a cuotas.
1: Si usted debe tarjeta, ajá, por favor, póngala al día.
0: Sí, es mejor. Dice por acá, jajajaja, ja, ja, ja, yo nunca logro ahorrar ustedes. Eso es lo que dice Carly.
1: Nuevo seguidor o seguidora, dice tóxica el
0: tóxica,
1: usuario,
0: tiene que ser seguidora, bienvenida. Ya saben, la cuenta DJ Wellington GT.
1: Transmitiendo totalmente en vivo. Sí, en vivo, sí se despertó la chica, sí. Quiere su bono.
0: Ah, está a pilas por el bono. Y si quieren seguirme a mí también, Josema Palencia, ¿verdad?
1: Cuentas oficiales, Josema Palencia,
0: DJ Wellington GT
1: y Caliente 102.9 FM.
0: Y atentos a las redes sociales porque si ustedes quieren ir a bailar salsa, pasarlo bien, disfrutar, pues atentos porque Caliente 102.9, el desestrés y cadena caliente
1: le traen boletos para
0: Grupo
1: Niche. Niche.
0: Ah, esto va a estar bueno, pero tienen que estar atentos o revisar las redes sociales.
1: Tóxica dice, soy seguidora.
0: Ahí está. Pues muchas gracias.
1: Bienvenida.
0: Tóxica. Gracias por seguir las cuentas.
1: Es hora de cambiar de género. ¿Qué le parece si vamos con regalitos a través de
0: TikTok? La cuenta en este momento, DJ Wellington GT.
1: La persona que envíe más regalitos a partir de este momento tiene derecho a un género.
0: Un género, pues pilas. Estamos atentos. Estamos esperando.
1: En WhatsApp hay notas, pero las vamos a aguantar ahí para el siguiente bloque.
0: Ya estuvo William.
1: No,
0: ya,
1: pero que el que tire va, más, hombre, William, tranquilo.
0: Ya le digo, ya empezó.
1: No, hombre, ahí alguien le va a decir, yo le gano a William.
0: Abrió la billetera de los regalitos y la empezó a vaciar así. ¡Ay, todo lo que caiga! DJ Wellington GT la cuenta.
1: Leiber, buenos días. Freddy, bienvenido.
0: Vázquez. Que tiren, dice, que tiren.
1: ¿Quién se le pone al tiro ahí? Va,
0: pilas. Competencia de regalos. Saludos a el hijo predilecto de Misco escuchando.
1: ¡Ay, ya está conectado!
0: Sí. DJ
1: Julio. alias DJ Casaca.
0: Que ya no lo quieren, que no sé.
1: No, que mis chicharrones son los mejores de Guatemala. Sí, que los ceviches, que no sé. Que
0: ahí van a ver primero DJ Afes. DJ Afes, la
1: bucanita, fíjese. ¿Cuándo?
0: El viernes.
1: Ah, como no iba a estar yo. No, hombre. Anda culebreando ahí el jefe.
0: Sí, sí, como no. No está el día igual y voy por su plaza, dijo. Voy a llevar carnitas.
1: Apúrese, apúrese a agarrarla. De repente le dan la plaza.
0: Uno no sabe.
1: Ya saben, pues, William, ¿qué género que se le antoja ahora?
0: Saludos a Tino.
1: ¿Será el Tino Aspría?
0: No, no, no, no. Esco. Termina con Co. Julio, ¿cómo te va? Julio Mauricio, buena onda.
1: Luisita, buenos días.
0: Bienvenidos a la cuenta DJ Wellington. William ya puede pedir el género, es el ganador por enviar la mayor cantidad de regalitos en el en vivo de TikTok.
1: Flavio, Alan, buenos días.
0: KJ también. Isaí. Luis Ariel, ¿cómo estás?
1: No, hombre, Luis Ariel, él nos tiene abandonados por
0: sí,
1: ahí.
0: Sí, hombre. Pero ahí está también mandando sus rositas. El primer género que entre se lo cedo al que escriba primero.
1: Venga, el primer género que ingrese en el en vivo, ese vamos a estar mezclando ahorita.
0: Saludos para Noemí, nueva seguidora también.
1: Saludos, Noemí.
0: Bienvenida, Noemí.
1: Un género necesitamos
0: para continuar en el segmento de mezclas.
1: ¿Oh, tiremos nota de voz?
0: Pues sí.
1: Luis Ariel dice bachata.
0: ¿Seguimos con bachata? Bachata, vamos, es lo que está
1: bachata. Si quieren bachata, ¿quiénes somos nosotros? Para no darles bachata.
0: ¡Bachatealo!

0: Y así seguimos acompañándote en el desestrés de Cadena Caliente.
1: ¿Querían bachata?
0: Complacidos.
1: ¿Y siguen pidiendo más? Bachata. ¿Y quiénes somos nosotros?
0: Para no complacer.
1: Para no darles más bachata.
0: Pues sí.
1: Así que en el siguiente bloque vamos con sugerencias de bachata.
0: De bachata.
1: ¿Cuál es el número, chicos? Soy primera vez. Ay, ¿qué dice ahí?
0: Nueva oyente.
1: No, pero dice el nombre, está mero.
0: No sé cómo pronunciarlo, entonces no lo voy a decir.
1: Es primera vez que nos escucha, dice. Saludos al usuario. Sí.
0: No sé cómo pronunciarlo, mejor hay que se quede.
1: En eso nos están albureando.
0: Exacto, hay que se quede.
1: Pero bienvenidos.
0: 2268-0402, nuestro contacto directo.
1: Al volver.
0: Más bachata.
1: Más bachata.

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2: Aventura, soy hombre.
3: Hablando de bachatas, José, que son así como con sentimiento, de amor, desamor. Si a usted lo bloquean y no hay cómo comunicarse con la chica, usted le enviaría correo.
2: No se animaría
3: a enviarle correo. Animo.
2: O sea, ¿qué excusa voy a tener para mandar un correo? Es más difícil equivocarse.
3: O sea, perdona, es que me equivoqué.
2: No, disculpe, es que iba a mandar un correo a otra dirección que empieza igual, ¿verdad? No, esto es más difícil. No, creo que ahí no es tan válida la excusa de me equivoqué. No. ¿Y usted? ¿Mandaría correo?
3: Yo he utilizado otros trucos.
2: Ah, pero correo no.
3: Sí.
2: El correo es muy complicado.
3: ¿Sabe cuál fue la última? Pues devolver algo.
2: Ajá.
3: Que sabía que me lo iba a decir, no, eso no es mío, me iba a hablar otra vez.
2: Sí, pues, ahí está.
3: Sí, eso, había eso que asegurarse. Sí,
2: esa está buena, la verdad. Pero lo del correo no la compro.
3: El correo no la compro. Por culpa del ron, dice.
2: Bueno, ahora le echa la culpa al ron. Mejor vamos a enviar un saludo.
3: Venga.
2: Por acá, López García Litzi, ese es el usuario, le está enviando saludos a su hijo Jared, que está por los Cuchumatanes, escuchando allá en
3: Huehue. Saludos a la gente de Huehue. El tema principal es en qué invertir
2: el bono.
3: Su bono.
2: ¿Cómo lo van a invertir? ¿Qué van a hacer con su bono?
3: Hay una triste historia. Por ahí nos cuentan que debían 200 quetzales en la tarjeta. Esto fue para diciembre. Que no se recordó que hizo esta compra de 200 quetzales. No es mucho, o sea, son 200 quetzales.
2: Sea, es algo pagable.
3: Y le están cobrando 1,800 al día de hoy.
2: Imagínese.
3: Y que su bono lo va a invertir ahí para poder salir de esa deuda. Eso sí, va a eliminar la tarjeta de crédito, dice.
2: Ah, después de eso, con.
3: No, tiene que ser responsable con las tarjetas. Estar chequeando ahí que.
2: Que no les quede una colita que por 5 centavos ya, o un centavo.
3: Corre interés.
2: Sí. Y es sobre el total, ¿verdad?
3: ¿Sabe qué? Hay una entidad bancaria, como ahora ya no cobran membresía, si usted no hace el pago total de su tarjeta, le cobran 150 extra.
2: Extra.
3: Extra.
2: Aparte el interés sobre el total.
3: Ajá, correcto.
2: ¿Y qué se entiende por esto ustedes? Ah, pero si eran 10 centavos, sí, pero es sobre el total que tenían.
3: Entonces va de los 10 centavos más los 150.
2: Ajá, que hayan sido 150 más otros 100, más los 200.
3: Así que mucha precaución con las tarjetas de crédito.
2: Sí, hay que saber administrarlo. Querían un poco de bachata, se quedaron bachateros.
3: Casi una hora de pura bachata y siguen llegando las sugerencias.
2: Pero tenemos una nota de voz pendiente.
3: Tírela,
2: vamos a escucharla.
3: Si es bachata, con mucho gusto.
2: Hola.
4: Hola. Muy ¿qué tal? Buenos días. ¿Qué tal? ¿Cómo están?
2: De ambiente.
4: Espero que muy bien. Quería ver si me pudieran ayudar. Yo me dedico a lo que es reparación de electrodomésticos, pero también soy chofer.
2: Les estábamos contando, Toro, que les decíamos que el número no lo podemos dar al aire por seguridad, ¿verdad?
3: Pero si usted necesita chofer o si tiene su microondas por ahí que esté
2: dando
3: descompuesto,
2: clavo,
3: una su estufa eléctrica, una lavadora.
2: Sí, ahí está Toro, es el apellido, Toro es su apellido, está a sus órdenes. Si quieren el contacto,
3: escríbanos.
2: Nosotros les pasamos el número con mucho gusto.
3: ¿Al WhatsApp o a TikTok?
2: Correcto. El WhatsApp es 2268-0402 y la cuenta de TikTok es DJ Wellington GT.
3: Una de las sugerencias es Obsesión de Aventura.
2: Con mucho gusto, lo vamos a pasar.
3: Kenito, complacido, ¿eh?
2: Sí, ya complacido. Dice, buenos días, DJ José, bendecido día para todos.
3: Hermosa AR2.
2: Dos llamada o comentario a través de la cuenta de TikTok DJ Wellington, gente.
3: Karina, bienvenida. Karina de León. Sí,
2: y hablando de... ¿Cómo se me olvidó la palabra, DJ? De los emprendimientos. Kenito dice, ya saben, a la orden servicio de taxi.
3: Sí, también. Kenito Reyes es de confianza si usted necesita hacer un sumandado. O muchas veces uno va al trabajo y necesita que la mamá haga otros trámites y no quiere que ande sola, pueden contactar a Kenito.
2: Kenito Reyes es el usuario.
3: Él los lleva, los trae y es seguro. Sí, 100% comprobado, ¿eh?
2: Saludos. Aquí les estamos echando la mano a todos porque para eso es guay.
3: Hoy es el día del ejército, dice.
2: Así que sí. Luis Ariel envía saludos especiales a todos los que están firmes.
3: Te quiero. ¿Y usted qué anda de saludos ahí en su día también?
2: Saludo uno, ¿verdad? Something flavor. Aventura.
0: Hello.
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0: Qué bueno poder saludarte aquí en Caliente 102.9. Últimos minutos. Ya tenemos una canción que nos pidieron y con esa nos vamos a despedir.
1: Exactamente 5 minutos, pero nosotros nos retiramos de cabina, José.
0: Que tengan buen provecho. Un martes que sabe a lunes.
1: En conclusión del tema, piense 2 veces antes de malgastar su bono.
0: Sí, por favor. Si tiene algo pendiente, cubra, salga de eso.
1: Y su sueldo, cuídelo. No haga lo que yo hice.
0: Que ya no existe.
1: Ahorita tengo que esperar 15 días para mi bonito. Porque ya me quedé.
0: Se llamaba, ¿verdad? Pero él andaba feliz con sus tanates ahí.
1: Pues la culpa es de tío Freddy por darme antes dinero. Si ya sabe cómo me pongo, ¿por qué me manda nombre?
0: La culpa es del ron, va a decir usted también.
1: Buen provecho, feliz martes, porque no es inicio de semana.
0: No, no, es lunes. Estamos iniciando semana laboral.
1: Hasta mañana en punto de las 10 con las mezclas en vivo.
0: ¿Y querían bachata?
1: Nos vamos con más bachata.

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Las 12 del mediodía, con 24 minutos. 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

0: 13 horas con 2 minutos. 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

0: 13 horas con 21 minutos. 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

0: 13 horas con 42 minutos. 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

0: 14 horas con 2 minutos. 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

14 horas con 20 minutos. 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

0: 14 horas con 40 minutos. 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

0: como Brian Barrio Obrero.
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0: 15 horas con un minuto.
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15 horas con 20 minutos. 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

0: 15 horas con 43 minutos. 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

0: 16 horas con un minuto. 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

16 horas con 20 minutos. 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

0: 16 horas con 43 minutos.
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0: 17 horas con un minuto.
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0: 17 horas con 41 minutos.
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